la economía para generar un shock que permita el ingreso de inversiones. También habló Emilio Ocampo, quien opinó en el mismo sentido, y puso como ejemplo a Ecuador, Panamá y El Salvador, porque esos países lograron

0: Divino, hermoso.
1: Así que bueno, le mando un abrazo grande, ¿eh?
2: Un beso para todos. Gracias por el llamado. Hasta luego.
1: Ahí está. Qué gran momento.
0: Impecable. El lunes se le manda mensaje al doctor diciéndole feliz cumpleaños.
1: Obviamente, claro. obviamente.
3: Le vamos a regalar lo de Lalo.
1: Sí, una fotocopia de los cuadernos le vamos a regalar al doctor. Hay tantas, así que bueno.
3: Pero no las quemado de la parrilla.
1: No, la parrilla. 9:29, 52 segundos. En punto, más que nunca, vamos a presentar las noticias por Radio 10.
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6: Cielo algo nublado en la ciudad de Buenos Aires, la temperatura 11 grados 8 décimas. Cerraron 13.163 compañías en un año y se perdieron casi 100.000 puestos privados formales. Son datos oficiales de la Secretaría de Riesgo de Trabajo y el Sistema Integrado Previsional Argentino. Además, se dieron de baja más de 24.000 unidades productivas y se perdieron más de 218.000 puestos de trabajo formales entre el sector privado y casas particulares. El gobierno oficializó la licitación para vender el 90% de las acciones de AISA. La empresa de agua potable y saneamiento es la primera que dejará de ser del Estado. El 10% restante seguirá en manos de los trabajadores.
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6: Accidente fatal en autopista Perito Moreno a la altura de Parque Avellaneda, mano a provincia. Un conductor atropelló a dos personas que se encontraban cambiando una cubierta al costado de la autopista y luego huyó. Un hombre de 42 años falleció y un joven de 19 se encuentra en grave estado. Cielo algo nublado sobre la ciudad de Buenos Aires y alrededores, la temperatura 11 grados 8 décimas, humedad 80%. 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

0: Darío, Romy, Tiki Tiki, acabo de escuchar las palabras del presidente en esa radio que lo habían entrevistado. Es una cosa denigrante. El juez o alguna autoridad en el país tiene que exigirle al señor presidente que él no puede expresarse con esa cantidad de exabruptos. Es irreproducible, obsceno realmente, desde el punto de vista lingüístico. Es terrible, es cargado de violencia, de soez y canalla, como diría Don Quijote. Realmente es espantoso escuchar esto de un presidente de la nación. Yo creo que en el planeta no debe haber uno que haya hecho esto. Le mando un abrazo desde Salta de Linda. Está hermoso el programa, Nora Eugenia.
1: Hola, buen día. Para Secreto de Sumario. Lo que tiene que hacer Adorni es decir a quién le lavó la guita, porque esa guita lavada de algún narco, que estoy, pero es más que seguro, más que seguro. O si no, los bolsos son tan grandes como los que se fue a Paraguay, el diputado que se fue a Paraguay. Pero esa es guita del tráfico. A mí que no me la cuenten. Carlos de Lanús.
2: Darío, chicas, amor, Dios mío, nos está gobernando una persona totalmente desquiciada y nadie habla de eso, nadie habla de la sanidad mental de esta persona que decide los destinos de todos nosotros, guarda secretos de Estado que guardan todos los presidentes y no está bien. ¿Hay algún instrumento legal por el cual pueda verificarse la condición mental de esta persona que nos gobierna? Mariana de Lagopolo.
3: Buen día, Radio 10, para el doctor y su equipo. Muy buen programa. Los felicito. Soy Hugo de Bilingur, hincha de Chacarita. Yo digo que este hombre ya está pirucho, como decimos mal, hablando mal y pronto. Ya no es más presidente este hombre. Lo está manteniendo la gente que lo votó un poco, pero nada más. Les mando un abrazo, muy lindo programa.
4: Hola Darío, buenos días. Susana te habla desde España. Mira, te estoy escuchando. El presidente dice que él no te va a dar el pescado, que te va a dar la caña para enseñarte a pescar. Bueno, una frasecita muy hecha. Me extraña que esa misma caña de pescar no se la haya dado a todo su equipo libertario, que bien la necesitan. Y no estar gastando a cuenta de todo lo que han recibido con los presupuestos que él tenía para todos ellos, para coimear a todo el gabinete. Así que bueno, Susana desde Madrid. No sé.

0: Un aplauso para los mayorcitos. Tema que a mí se me cayó una lágrima cuando lo escuché. Chamorrito, que es viejo como yo. Somos de esas generaciones ya que estamos sobreviviendo.
1: Me pasa lo mismo, ¿eh? Sí, a mí se me puso la piel de gallina, te digo la verdad.
0: Y se la pasé a algunos amigos y le quiero agradecer a Lito Sansone, que me la mandó y me dice: te mando algo que te va a hacer emocionar. Y le digo: buscame quién es esto, ¿no?
2: Me suena mexicano, colombiano.
0: No, ser. Dice: edición limitada, música y letra de banda MS de Sergio Lizarraga. Está en Spotify. Y si ahí encontré algunos datos, espero te sean útiles para difundirlo al fin de. No olvides decir que te lo mandó un hincha funebredo de Villa Maipú. Y aprovechamos cada oportunidad, por mínima que sea, para estar presente en estos tiempos tan miserables y tanta angustia. Viva Perón, carajo, pone el amigo Lito, que es de Villa Maipú.
1: Muy politizado.
0: Y la verdad que, qué cosa, ¿no? Porque yo reivindico todo eso, ¿no?
2: Oh, por
0: pero
2: favor.
0: Pero ellos se adaptan a lo nuevo en esta canción.
2: Claro.
0: Parece el de Calle 13 un poquito, ¿no?
2: Sí, sí.
1: Sí, René Pérez.
2: A mí me suena mexicano, venezolano, colombiano.
0: Claro, claro.
2: Te puedo decir una definición porque me dio tanta nostalgia, tantos lindos recuerdos, especialmente el amigo de carne y hueso y todo eso. Para mí, el sino de estos tiempos, lo digo por mis hijas y sus amigos, todo lo que me ayornan a todo lo que se está viviendo. Nosotros teníamos certidumbre. Nosotros sabíamos que podíamos ser mejor que nuestros viejos, que si estudiábamos íbamos a tener un crecimiento, nos iba a ir mejor en la vida. Yo noto en la generación de los pibes de ahora, adolescentes, 20, 21 años, ellos creen que aún estudiando no tienen asegurado ningún porvenir. Para mí ese es el sino de esta época.
1: A mí lo que más me impacta de esta canción que escuchamos es lo de la mesa larga, porque siento que hay una fragmentación social y familiar muy importante. El otro día veía un video de un abuelo llorando, diciendo que no tenía para comer y que quería estar con sus nietos y que no podía. Y vi un taxista también que decía: cada vez trabajamos más y nos vemos menos. No hay reunión familiar en la mesa. Eso es gravísimo, porque se van perdiendo los valores de la
3: y
1: familia.
3: Todo el mundo está de mal humor y deprimido.
1: Totalmente.
2: Hay récord de suicidio.
0: Y sí, claro. Además, mucha violencia en la calle. Por cualquier cosa, una
2: por cualquier cosa.
0: Respuesta violenta.
2: Muy peligroso.
0: 9:43, Cato, todo tuyo.
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0: Querido, chicas, amor, Dios mío, nos está gobernando una persona totalmente desquiciada y nadie habla de eso, nadie habla de la sanidad mental de esta persona que decide los destinos de todos nosotros, guarda secretos de Estado que guardan todos los presidentes y no está bien. ¿Hay algún instrumento legal por el cual pueda verificarse la condición mental de esta persona que nos gobierna? Mariana de Lagópolis.
1: Yo creo que la Corte Suprema va a decir que sí, soy Manuel de Caballito, porque se lo va a enviar a primera instancia con el artículo que ellos tienen para no tratarlo, porque no creen que sea importante para ellos. Con lo cual, en primera instancia, el juez los obliga a cumplir con la ley.
2: Hola, bueno, realmente tengo náuseas de escucharlo a este hombre. Lo más grave es, acá no pasa nada, pero en el exterior sí. Sí, conozco gente que vive en el exterior que se le caga de risa, con el perdón de la palabra, ¿no? En fin, yo creo que la Corte va a votar a favor de las universidades. Un beso, que soy Isabel de Colegio.
3: Hola, buen día, Radio 10, habla María del Carmen de la Boca. Este señor, al que han votado como presidente, este señor está mal, está enfermo, es un enfermo psiquiátrico, estamos en manos de un enfermo psiquiátrico. El discurso en ambos medios es un discurso paranoico. Hay partes de su discurso que son claramente un delirio. Bueno, en esas manos estamos.
4: Sí, agradecemos a la cantidad de oyentes en streaming, en YouTube. Bueno, por Ivope llegan los datos de la radio mes a mes.
5: Sí.
4: Y este mes otra vez estamos, como siempre, no cambia nada, lo cual es bueno. Y se incorporan algunos, obviamente, pero la base está. Y hace 10 años que la base está en este horario de 7 a 10. A ver, nos decía el doctor Ubeda que ahora es productor, porque nos dijo, busquen ese audio. Y mi amigo Miguel Sarandón me dice, acá está el audio, te lo mando. Porque tenemos tantas perlitas mañana, que estaba ahí metida entre las perlitas, pero dijimos, bueno, vamos a cortar un poco, porque es el récord máximo de perlitas, claro. Y no está lo de Milei, imagínate.
6: ¡No!
4: Porque lo de Milei es una perla permanente.
6: Claro, este gobierno da perlitas, pero para tirar para arriba.
4: Bueno, vamos a escuchar a esta señora, laburante, que de una estación de tren te explica todo bárbaro. Un resumen que debe ser cadena nacional. A ver, vamos.
7: ¿Sabe que va a aumentar el tren?
8: Y bueno, ¿qué quieres que te diga? Dijeron que no iban a aumentar nada, que iban a luchar por los pobres. Y acá estamos, la Karina ya se va, ya dejó de usar Plus Bell, ¿viste? Ahora usa 3 en mes, se baña bien bañadita. Ah,
4: claro.
8: Adorni tiene 4 casas.

0: la mujer se puso los dientes de los burros que mataron. Ajá. Nada, nosotros acá, nos dejamos al pedo, no. Tenemos el mejor presidente que vamos a llegar al 2034, dijo. No sé quién lo va a votar, su gato, su perro. Hijo de puta, pero lo
1: ¿Para
0: va
1: no?
0: a
1: votar. Mira.
0: Es el peor presidente, está que viaja lamiéndole el traste a Trump. Mientras nosotros estamos acá, nos cagamos de hambre. Pero dice que estamos bien. La inflación bajó. Bajó porque ahora, antes comprábamos 3 kilos de arroz, te compramos 1 kilo, tratamos de fraccionarlo. Pero sí, ¿qué quiere que te diga? Tenemos la peor mierda. Iba a luchar por nosotros. Dijo chorra la Cristina. Le dijo chorra, hija. La Cristina, ponele que robó en 12 años, mano. Este robó en 3 años, en menos de 3 años ya se hizo 5 casas. ¿A dónde vamos a llegar?
2: Eso lo está enojada la gente, chicos.
0: Eso es lo que tenemos, ¿viste? Tenemos lo peor del mundo. La Karina, ¿viste? Vos la veías antes, se vestía con la saladita. Ahora usa Sara. Ahora usa Coso. Y ahora nosotros, mira, tratando de sobrevivir, porque no podemos. Antes hasta el kilo de menudo te lo regalaban, ahora te lo venden, 1500 un kilo de menudo, mientras ellos viajan todos los días.
3: ¿De dónde venís y a dónde vas?
0: A trabajar.
3: ¿De dónde venís?
0: De Wilde.
3: ¿Dónde vas?
0: A esto, Porredón, Santa Fe, de ahí me tengo que ir a Chacarita. Y hasta las 11 de la noche trabajo. Recién a las 11 vuelvo a mi casa. O sea, nosotros estamos para la mierda. Mientras nuestro querido presidente, living la vida loca, viajando, viaja él. El otro tiene casa, que dijo que con 45 mil dólares. Loco, yo también quiero tener 45 mil dólares y tener 4 casas, una cascada. Ratón ni de mierda este que ahora vive la vida loca. O sea, el tipo no tenía ni para tragar y ahora come asado, come de todo, viaja. La mujer... cornudo, encima cornudo, loco, encima todavía le tuvieron que decir en su cara, mira, mano, tu mujer te está dando ribotril para dormirte mientras ella se va a divertir, y encima lo quiere denunciar, no te pases, pero eso es lo que tenemos, no tenemos nosotros alguien que nos represente, tenemos un circo.
4: Es estandapera.
1: Estandapera. Además, una tonadita de que del norte sí. Es, ¿no? Sí, sí. Por ahí.
2: O del norte o algún país limítrofe.
1: O un país limítrofe, ¿no? Y además, muy claro, qué muy bárbaro. Sincera, sí. Espontánea, porque te imaginas, nadie le dijo, esa chica está en su cabeza maquinando todos los días, un día la pararon.
4: Pero
1: dijo,
4: acá te
2: digo. De corrido, ¿viste?
1: Y seguía, podíamos seguir.
4: Conceptuosa.
1: Es nota esta señora, Cato, es nota.
4: Claro, fíjate que te explicó en economía. Todo lo que tratamos de explicar,
1: claro.
4: No, ella dice, ¿qué? ¿Cómo no va a bajar la inflación si comíamos 3 kilos de arroz, comimos uno? No, no vende nada.
1: Te explica lo que es la deflación.
4: Claro.
1: Lo que vos explicás la deflación.
4: La economía es la deflación.
2: Una genia. Así y si que... la dejaba, seguía. Muy articulada. En ningún momento titubeó, en ningún momento se quedó sin argumento. En ningún momento repitió.
1: Muy bien.
4: Sí,
1: bueno.
4: Darío, perdón. Yo quiero decir algo antes de hablar, que sería decir una palabra. ¿Te acordás de eso?
1: ¿Cómo es?
4: Sí. No quiero escuchar ni el bolido de una mosca.
1: Sí.
4: El lunes tenemos lo de Lalo. Sí. Pero antes tenemos el programa de Darío. ¿Dónde está? ¿Empezás un programa, Darío?
1: Sí, en Radio República, AM770, de lunes a viernes. De 16 a 18, ahí estaremos. Saludo a Lucio Di Matteo, que es el hombre que comanda la radio. Y bueno, le agradezco a la gente, es la única vez que lo voy a decir, porque llamó un oyente hace un ratito también,
2: señor.
1: Preguntando que se había enterado. No hice mucha bambolla porque se resolvió la semana pasada. Así que vuelvo a trabajar de lunes a lunes, como era mi característica de toda la vida.
2: ¿Habrá alguna vez en la Argentina en la que podemos decir no trabajo de lunes a lunes?
1: No, yo trabajo de lunes a lunes, por eso. Los únicos días que descanso son los sábados después de las 10 de la mañana y los domingos después de las 10 de la mañana. Así que bueno.
4: Pará, la República es la ex cooperativa.
1: ¿Dónde está usted?
4: ¿Dónde estaba yo?
1: El otro día hablé de usted, hablé de Luisa La Palmaya.
4: Claro, claro. Ahí bueno, en Austria, es Austria y...
1: Al 1800.
4: Claro, ahí
1: Beruti, por ahí.
4: El Alto Palermo. ¿No?
1: Correcto.
2: Hablando de Lalo, vamos a pasar el número de Lalo para que la gente se pueda...
1: Sí, porque el lunes estamos de lo de Lalo, ya están comiendo papa frita, chorizo, morcilla, todo acá, Romina y están... Están hablando, así que bueno, la gente se anota ya porque hay lugares todavía, me dice Lalo.
2: Perfecto, anótense entonces ahora a través del 11-58-51-45-71. Le mandan un mensaje de WhatsApp, 11-58-51-45-71.
1: Bueno, y tenemos ganadores, señora, ¿eh?
2: Tenemos ganador de, en este caso es un ganador, mira, un afortunado,
5: para disfrutar de los productos de Nutriombita con una orden de compra por 60.000 pesos. Hoy el ganador es Ángel Riviero de Chacarita. Felicitaciones, querido Ángel.
1: Bueno, 9.54. 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
1: 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Yo te voy a traer, chamorrito, tranquilo, te vamos a traer ropa. Y vamos a sortear, hay unas camperas muy lindas también,
5: muy bien,
1: para la lluvia y todo eso, hermoso. Así que,
4: no, bueno, porque voy a empezar el gimnasio, ¿tiene ropa para gimnasio?
1: Muy totalmente, bien, ropa deportiva.
2: Muy bien, lo convencí yo.
4: Me convenció...
2: Y sí. A mí me convenció Sergio de la Calle y... Y el indio me aporta.
4: Aparte, el hermano de Tiki baila así, es porque tengo que estar así.
1: Bueno, 9.55 y va a estar el 19 o no Tiki en el Victorial.
5: Ay.
1: La gente en su mayoría ha votado que sí. Pero, ¿qué tiene que hacer la gente para anotarse, Tiki, para el próximo viernes? Porque ya está el link, ¿no?
5: Ya lo pueden hacer, sí, señor. Pueden ingresar a www.passline.com. Buscan el espectáculo Darío más Pesqui para el próximo 19 de junio a las 9 de la noche en el Palacio El Victorial, que queda en Piedras 720 en San Telmo, un lugar divino, un teatro maravilloso. Te digo, pocos escenarios son tan lindos, ¿eh?
1: Es verdad.
5: Una LED pendiente, como tiene que ser, el escenario hermoso. Así que passline.com, saquen ya sus entradas.
1: Muy bien, 9.56, los mensajitos que nos quedan.
5: Sí, dale. Más mensajes que llegan a través de nuestro WhatsApp y gracias a la gente que participa permanentemente en el chat del canal de YouTube Radio 10 en vivo. Bueno, por acá dice... ay, Dios, ¿por qué me arruinaron la mañana de escuchando a Milei todo el tiempo?
1: Recién reaccionó la
5: señora. Me dan ganas de vomitar, dice María Inés de Salta.
2: Pero zafó toda la semana, este es un resumen, claro. Está bien.
5: Es un mamarracho este presidente. También por acá dice Liliana de Villa Santa Rita, Darío, buen día, impresentable Milei, está totalmente fuera de sí. También Oscar de Santa Fe nos dice, vi al demente del presidente con un buzo de un fondo buitre, sigamos boludeando, el país se extingue.
1: Qué locura.
5: Era efectivamente...
2: No se va a extinguir igual.
4: Qué locura, sí. Todo.
1: Vi a Víctor Hugo, que lo enfocaron de cerca y aparentemente era de una empresa o fondo
2: muy consistente, muy coherente.
1: Coherente.
5: Sí. Susana de Tandil nos escucha, dice, buen día Darío y equipo, muy bueno el programa. Voto y quiero creer que sí, que la Corte Suprema va a fallar a favor de las universidades. Eso tiene que ser así por el futuro de nuestro país, dice Susana. Héctor de Villaluro dice... Darío, no gastemos pólvora en chimangos. El León es un delirante, grosero e impresentable.
1: Pero no gastamos pólvora. El presidente de las naciones, tenemos problemas, ¿eh? Sí. Hay que gastar más pólvora, porque si no, no explotamos nunca, vamos.
5: Cristina de Tres Arroyos dice, buen día, Darío, equipo. Vamos, a no aflojar, son muy importantes para mí. Lo noto triste a Darío, dice, ánimo, esto también pasará.
2: ¿Triste, Darío? No, eso se llama proyección.
4: Imposible.
2: Eso se llama proyección.
4: Jamás.
2: Es más, imposible. Lo veo más contento que otros días y siempre está contento.
5: Yo no conozco persona más optimista
2: triste.
5: Que Darío.
2: No, pero
4: nunca en mi vida conocí a Darío.
2: Pregúntale al señor si él está triste.
5: No, es Cristina de Tres Arroyos. No, para
2: Cristina,
5: nada.
2: Vos estás triste.
4: Lo único
2: triste
4: que ve,
2: Darío...
4: pobre Darío, debe dormir media hora.
1: Claro, será porque nos acostamos tarde.
2: No está triste.
1: Igual está un poco dormido.
2: Yo te mido el ánimo, como vos me lo me dices a mí, no estás triste.
1: No.
2: Para nada.
4: Está cansado.
2: Está contentísimo, de hecho. No, pero está contenta.
5: La gente es muy contenta y emocionada por la canción, la letra de la
1: canción.
5: Ah,
1: viste, muy linda.
5: Síganme en Instagram, que yo les voy a pasar el nombre de...
4: Sí,
5: ahora me estoy preguntando todo.
4: Mi redes también.
5: Sí, @ tiki-barral, yo les paso por privado el nombre de la canción.
4: ¿Yo puedo decir mi red?
1: Diga el suyo.
4: Instagram, X, ¿cómo se llama la
1: Facebook.
4: Otra? Facebook y otra más.
5: TikTok. Ahí.
4: TikTok. Chamorro JOK.
1: Bueno, ¿y usted? Ahí está.
2: Por favor, Calde, síganme que no los voy a defraudar. Romina Puro Cuento en Instagram para talleres para, de lectura.
4: Que yo te corté.
2: Arroba Romina Puro Cuento en Instagram para talleres de lectura. El Twitter no lo uso. Y nos vemos con los oyentes que vayan hoy a ver a Nacho al Victorial. Hace muchos oyentes de Secreto Sumario, así que nos saludaremos.
1: Y Martín Pared, ¿qué redes sociales tiene usted? Por favor, Martín querido.
6: No sé qué, no me acuerdo.
1: Martín Pared,
6: que...
1: Dale.
6: Sí, Martín Pared.
5: No, yo vi que tenés
6: en Instagram soy Martín Pared.
5: ¿Vos tenés una gatita o un gatito?
6: Sí, dos gatitas.
5: Claro.
6: Sí, sí. Martín Pared guión bajo, creo que es Instagram.
1: Perfecto. Muy bien.
6: Y Martín Pared en Twitter.
5: La bolilla que le da al Instagram, Martín, me
1: ¿cuántos gatos tiene usted?
5: Yo tengo tres.
1: ¿Usted, Romina, tiene...?
2: Una en tránsito, ayer la vi.
6: Yo tengo dos gatitas.
1: Estamos rodeados de gatos.
4: Sí. Sí, yo tenía una y se, pobrecita, se me murió.
1: Habrá que explicar los resultados de las elecciones por ahí, qué sé yo. Bueno, señoras y señores, nos vamos. Que la pase lindo. Si se queda con Ailesac, conflicto de intereses, como le digo siempre, gracias por estar. Nos vemos mañana a las 7 de la mañana.
2: Señor.
1: Si se queda con Ariel, un abrazo grande. Será justicia. Chau.
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8: Cielo algo nublado en la ciudad de Buenos Aires, la temperatura 11 grados 8 décimas. El gobierno pagó 17 millones de dólares en intereses por el swap con el Tesoro de Estados Unidos. Los datos surgen del balance del Banco Central. Resalta que el acuerdo ayudó a mantener la estabilidad interna en medio del proceso electoral. El documento también da pistas sobre el origen de los fondos que se usaron para cancelar la operación en diciembre pasado. El gobierno presentó a Estados Unidos una lista de 34.000 hinchas argentinos que no podrán ingresar al Mundial. La nómina incluye a 13.000 deudores alimentarios morosos, quienes se suman a los 23.000 personas que ya integraban el programa Tribuna Segura por el mismo motivo o por violencia en los estadios. Israel eliminó al máximo jefe del brazo militar de Hamas en Gaza. Es un ataque de precisión. Las fuerzas israelíes abatieron a Is al-Din al-Adad. Terminó el conteo de votos en Perú. Keiko Fujimori y Roberto Sánchez disputarán el balotaje el próximo 7 de junio. Cielo algo nublado en la ciudad de Buenos Aires, la temperatura 11 grados 8 décimas, humedad 80%. 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

0: Bienvenidos. Bienvenidas. Comienza Conflicto de Intereses en la mañana de Radio 10. Y a pesar de la fresca, sí, abran un poquito la ventana, dejen que entre el aire, dejen que salga nuestra voz. Esténse listos y aprontados para dos horas de la mejor información. Tenemos presencias estelares en el estudio. Lo dejo para dentro de un ratito. Tenemos las mejores notas, las mejores entrevistas, aquellas que después repercuten, por supuesto, en los diarios del fin de semana. Un fin de semana que no es cualquiera. Un fin de semana en el que juega el campeón del fútbol argentino. Sin duda. Imposible equivocarse. Hay dos partidos. De esos dos partidos sale dos ganadores. Y de esos dos ganadores saldrá el campeón del fútbol argentino. Así que hemos dicho lo obvio. Yo tengo mi preferencia, ustedes lo saben. Pero eso no importa. O sí importa, porque mi preferida a esta hora de la mañana es Brenda Prestía. Buen día, Brenda.
1: Hola, Ari, querido. ¿Cómo estás? Queridos oyentes, buen día. ¿Cómo andan? En esta mañana fresca, 11 grados 8 décimas es la temperatura en la ciudad de Buenos Aires, 80 el porcentaje de la humedad, cielo parcialmente nublado. Igual abrí un poquito, sí, Ari, abrí un poquito la ventana, que se renueve el aire, que se refresquen un poquito las ideas. Hoy esperamos una máxima de 17 grados con cielo nublado durante todo el día. Quizás, alguna probabilidad de lluvias aisladas hacia la tarde, noche, debo decírtelo. Y mañana domingo, la mínima 7 grados, la máxima 15, también con cielo algo nublado durante todo el día.
0: Y para aquellos que nos vienen escuchando en el estéreo del auto,
1: sí,
0: ¿alguna información para ellos?
1: Sí, en Autopista Buenos Aires-La Plata se encuentra liberada la reducción de calzada en el kilómetro 5.5, sentido a La Plata, tras retiro de camión detenido. Si escuchaste la radio hace un ratito nada más, había una congestión bastante importante en ese kilómetro. Bueno, ya se encuentra liberada, podés retomar tranquilamente. También nos comentaba acá nuestro amigo Juli que Lugones está bastante cargada, así que cuidado con eso. Y hoy juega River, por supuesto, 19:30 horas, 19:30.
0: 19:30 juega River en su estadio.
1: Muy bien, así que ten en cuenta esto porque se va a encontrar vallada esa zona.
0: Con pura información arranca Conflicto de Intereses en la mañana de Radio 10. ¿Tenés tu mate a mano? Porque arrancamos con todo, ¿eh?
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0: Manuel Adorni todavía es jefe de gabinete. Lo planteo como noticia, ¿no? Como título. Porque realmente lo es. Un millón de dólares después, todavía es jefe de gabinete. Ese es el número al que llega la justicia contando los más o menos 500 mil dólares que ya le detectaron pagó en efectivo, más los más o menos 500 mil dólares que adeuda por compras, por ejemplo, de una casa en Caballito y de otra en Exaltación de la Cruz. Un millón de dólares después, el jefe de gabinete sigue atado a su cargo. Manuel Adorni todavía es jefe de gabinete. Después de haber apretado al testigo estrella de la causa que se le sigue por enriquecimiento ilícito, Manuel Adorni todavía es jefe de gabinete, solo en Argentina. ¿Dijiste apretado? Me van a decir, ¿dijiste apretado? ¿Lo apretó? ¿De verdad lo apretó? Sí. La justicia empezó a ver algunos de los mensajes, de los que ya vengo hablando hace rato, pero ahora con más detalle, que le mandó el jefe de gabinete, Manuel Adorni, hombre de poder si lo hay, lugar de poder si ocupa, a Matías Tabar, el contratista que le hizo la reforma de la casa de Indio Cuá, son una prueba imposible de refutar en cuanto a que el jefe de gabinete lo apretó. Le insistía, a través de mensajes de WhatsApp, Manuel Adorni a Tabar, de que lo iban a llamar desde su equipo para alinear versiones. El jefe de gabinete y hombre que se estaba haciendo una casa de fin de semana le decía aquel que iba a llevar, que llevó adelante la refacción, que en el marco de lo que es la investigación judicial, lo iba a llamar su equipo para alinear versiones. ¿Versiones de qué? Si Tabar sabe perfectamente lo que hizo, sabe perfectamente cuánto lo cobró, sabe perfectamente cómo lo documentó, sabe perfectamente quiénes ingresaron a ser parte de la obra. ¿Versiones de qué? Ya les conté la semana pasada, Matías Tabar había hablado con un abogado amigo y le dijo, vos decís la verdad. Pero Manuel Adorni insistía. Tuvo que decirle palabras más, palabras menos Matías Tabar a Manuel Adorni, porque en esa relación había alguien que estaba en sus cabales, que no lo llame más. Me están quemando la cabeza. Ese nivel de presión estaba soportando un ciudadano de a pie, como es Matías Tabar, de parte de un hombre con todo el poder.

0: Entonces, en un bar, me dice acá, me dice acá el productor, me dice, bar secreto de Palermo.
1: Sí, en realidad pasamos la dirección una vez que
0: Está
1: se
0: bien.
1: anotan.
0: Ah, está

0: 9.000
1: pesos. No, no, super oferta.
0: No llega a 300 lucas.
1: Claro, excelente.
0: Oferta. ¿Y querés el conjunto? ¿Te falta todo la base?
1: Claro,
0: sí, todo. Está. ¿Querés
1: sí,
0: todo?
1: Sí, porque la que tengo claro en cualquier momento.
0: ¿Cuánto? ¿Hay que tener la pata media chueca?
1: Sí.
0: ¿Hay que cambiar?
1: Cambiar.
0: Cambiemos. 399.000.
1: Espectacular.

0: que claro, soy una gran mujer.
1: Hay como una cosa de tiene que explicar. ¿Qué es lo que empieza a pasar claro. en la novela? Todo el mundo ve, bueno, que alguien explique porque el pibe es así.
0: Bueno,
1: y
0: sí, alguien
1: no te querés ir corriendo y no, pero ni acercarte. Claro.
0: O lo que ella se dice, vos, explícame vos por qué es así, porque yo no te lo puedo decir en este momento.
2: Claro. Claro. La forma del derrumbe. Lo vas a estar presentando.
0: Lo presento el 28 de mayo en la librería Al Fondo, en Costa Rica y Armenia.
2: Hermoso lugar.
0: Hermoso lugar, con Claudia Piñeiro, hermosa persona, escritora sí, claro. y amiga. Y nada.
2: Y Claudia, además, creo que hay, no, no quiero decir porque vos no escribís parecido ni nada, pero hay una tradición. Porque digo, Claudia habló de mucha gente cuyos vínculos eran difíciles de explicar, digo, hay algo ahí, ¿no?
0: Sí, también hay algo de endogamia en eso, uh-huh. de los vecinos, amigos y qué sé yo, en Claudia también está bastante trabajado, sí, claro, desde la viuda de los jueves hasta...
1: Claro, porque acá sí. también hay una cosa de, le robo a los conocidos, pero mi banda también tiene que ver con los conocidos.
2: Claro.
1: ¿No? Digo,
0: bueno, claro, ella se pregunta por qué este niño que ustedes tanto querían... ¿Por qué ustedes tampoco se dieron cuenta? Este niño que tanto decían, ay, qué niño perfecto, porque se queda a dormir, se adapta fácilmente. Bueno, les afanó todo también. O sea, es una traición como en general, ¿no? Claro. Porque uno tiende a...
1: Claro, que antes por ahí hay veces, esto que decía hoy Juli, que todo se habla, todo se habla, todo se habla. Antes esas cosas también por ahí pasaban, pero nos hacíamos lo boludo y lo dejábamos puertas sí. adentro en el country.
2: Chicos, Gilla Murano es esto en algún punto.
1: Sí, sí. ¿Viste? O sea, es entre... Recién ahora con el documental nos dimos cuenta que Gigi era una estafadora, claro, no claro, era una asesina.
0: Claro. claro, porque para mí lo del bueno, perdón, me voy de eje, pero el no, tema no. de Gigi es ese, es que es una estafadora piramidal, digo, lo total, que está haciendo, total, más que una usurera, más total, que una claro. envenenadora.
2: Después, por supuesto, termina matando el gente, plus, lo que claro. por ahí un montón de estafadoras no, no hacen.
1: Pero porque... nadie se le ocurrió para nunca hablar de que era eso. Y digo, y esto también, digo, todos tenemos algún caso de... Y el pibe le robó a la tía, a la abuela.
0: Lo que pasa es que sí, este claro. chico tenía un plan. O sea, era el jefe de una banda, tenía claro. cada uno tenía un rol.
2: Claro.
0: Él era la inteligencia de la banda, se suponía. Había otro que se encargaba de hacerlo. Él sacaba información a sus compañeros. No era que era una travesura que todos de acá podríamos haber afanado en algún momento a nuestro padre, a nuestro sí, tío. No. Menos usted. No era una travesura.
2: No, claro.
0: Que claro. es lo que ella en un momento intenta decir, bueno, puede ser que no, en realidad, ¿no?
3: Qué bueno.
0: ¿Quién no hizo alguna cagada? Alguna vez, bueno, uh-huh. ¿no?
2: No.
3: Claro, qué bueno que sale a la luz. Y es verdad, como dice Horacio, quizá en generaciones anteriores de nuestros abuelos, o sea, todo era mucho más callado. Ahora, dentro de todo, se ventila más, las familias hablan, pero...
0: Pero, ¿cuánto hablan? ¿Y cuánto hay de verdad no. en eso? A mí te... O sea, el tema de la familia me parece un tema muy fascinante en qué ese punto, fascinante. En el que está lleno de secretos.
3: Claro.
0: Y se supone que hay muchas familias que se supone que hablan mucho, que escuchan mucho, que son muy transparentes y que tal, y están llenas de secretos. Y sí, ahí bueno. me parece que es.
2: La forma del derrumbe habla de eso, justamente. Lau, gracias por venir.
0: No, gracias.
2: 28 de mayo estamos ahí. Entonces.
0: Los espero a todos.
2: El jueves es, entonces,
0: es jueves 28.
2: 28 de mayo, ahí en recordemos la dirección.
0: Costa Rica y Armenia, ahí en la librería del fondo sobre Costa Rica.
2: Muy bien, 20 y 42 minutos.
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0: algunas novedades musicales, cuasi novedades.
1: Esto está lindo,
0: esto es muy lindo. Esto es Carlos Vives con Juan Luis Guerra.
1: Ahí va. Ah, bueno, claro.
0: El nuevo disco de Carlos Vives, que acaba de publicar, se llama Volumen 1, el último disco, Volumen 1. Y entonces trae un montón de canciones en los que, como se hace ahora, participan otros. Mirá qué lindo, ¿eh?
1: Muy
0: esto
1: lindo.
0: Es con Juan Luis Guerra, ¿eh? Ahí va, ¿eh? Buscando el mar se llama. Grabó con todos músicos en vivo.

Y se siente la fuerza, ¿eh? Con un enfoque en la experiencia colectiva, cada músico aporta su energía capturando la esencia de la interpretación en forma pura, dice Carlos Vives, ¿eh? Así que bueno, es para traérselos. Pero también quien hace poquito sacó un disco nuevo, ¿sí?, es Lila Downs. A ver si te gusta.

0: Esto se llama, perdón que lo pise, Cambias mi mundo, acompañada con The Snow Dap Product.
1: Mira, porque viste que en México la cumbia tomó un cariz diferente de...
0: Cuéntenme ustedes, que saben más.
1: Claro. Sí. ¿Sabes qué va a ser? Y viste lo que hicieron, es una cosa muy rara en Monterrey, sobre todo, hay un centro muy grosso de eso, que agarraron la cumbia colombiana y la pichearon, la ralentizaron y bailaban eso, una
2: más
1: cosa
2: extrañísima. Como el downbeat.
0: Es esto que suena así, me encanta, ¿eh?
2: Como más lento. ¿Sabés qué va a ser de la partida? Viste que son tres recitales de apertura. Ajá. En el Mundial. Sí. Y el de México la tiene Alina Down.
0: Mira, qué dato. Bueno, bien, qué dato, ¿eh?
2: Tres recitales de apertura, un medio tiempo, media hora, Julián se quiere...
3: Me quiero morir.
1: Es un mundial.
3: Pero esto puede estar bueno. Me pone muy contento, porque lo hablamos la semana pasada, que los chinos se pusieron duros y negociaron. La FIFA le había pedido 300 millones por los derechos de televisión y cerraron en 60 millones.
1: Ah, sí, mira.
3: Bueno, dijeron, este mundial no lo vale, los horarios, los partidos, etcétera, etcétera.
2: No juegan.
3: Nosotros pagamos 60, no 300. Y mira, la FIFA se tuvo que... Y
1: pagó 60.
0: Es una quita, ¿eh? Cambias mi mundo. Ella dice, la canción nació de esa admiración por las jóvenes que cambian su realidad desde la conciencia. Desde niñas muchas veces se nos dice que debemos suavizar el carácter o moderar la voz. Pero yo creo todo lo contrario, dice Lila. Mi madre me animó a conservar mi energía combativa de guerrera, aunque la sociedad intentara suavizarla. Y hoy veo a mi hija y me pregunto en qué momento esa fuerza se convierte en obediencia. Así que quiero que este álbum llegue a todas esas mujeres, ¿eh? Ahí va, ¿eh? Y ahora, para ir cerrando este momento de... Esto no es para nada una novedad. La novedad es que esta noche está tocando... Robert Plant en Rosario, Robert Plant.
1: Hoy toca Robert Plant.
0: Hoy
1: toca un Zeppelin en la Argentina.
2: Toda la semana pasada.
1: ¿Dónde estaba yo?
0: Y ahora en Rosario, en el Teatro Metropolitano de Rosario. Ahí está Robert Plant en Rosario. Mira, ahí va. Escuchemos aquel tema, ¿no?

0: Qué loco que esté Robert Plant en Rosario, ¿no?
1: Es impresionante.
0: Mira si visita el monumento a la bandera, esas cosas, ¿no? Qué lindo tema este. Se lo dedicó a un hijo justamente que falleció, pobrecito.
1: Un grande, ¿no? Sí, tipo, inmenso.
0: Inmenso. Así que bueno, te iba a contar un poco la cartelera general, pero creo que vamos con Robert Plant.
1: Cerramos con Robert. Escuchemos, vamos hasta el estribo.
0: Ahí va.

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3: Muy bien, las 20 y 48 minutos y hablamos de deportes, hablamos con Julián Cianamea.
4: Sí, porque acaba de arrancar el segundo tiempo, en 3 minutos empatan River y Central. En el primer tiempo, mejor River, lo llevó, lo fue empujando, presión muy alta, no lo dejó jugar muy bien Matías Viña marcándolo a Di María. Tuvo la posibilidad con el penal de Montiel atajado por Conan Lehmann, lo que decíamos, la ley del ex de los arqueros, si se quiere. Dos malas para River, la lesión de Sebastián Driussi, reemplazado en este caso por Joaquín Freitas, y en el arranque del segundo tiempo, la entrada de Fabricio Bustos por Gonzalo Montiel, que enciende una alarma, además a nivel selección, menos de un mes del Mundial. Recordemos que con Gimnasia se lesionó la entrada en calor, no jugó el partido, y ahora, bueno, misma situación, sale en el entretiempo, veremos qué es lo que tiene. Supongo que el Chacho
3: Acuña lesionado también, ¿no?
4: Acuña lesionado en el banco de suplentes, cuidándose. Así que, y además, porque acá, como todos los sábados, estoy a dos pantallas, no solamente de fútbol vive el hombre, porque hay un deporte que viene siendo de a poquito furor, y esta semana, en la 9 de julio, vimos instalada una cancha. No sé si saben, no sé si tienen amigos que practican este deporte, que es el pádel, que sí. Fue, que creció de loco en la década del 90, claro. Pero de manera, después desapareció, y ahora hace unos años volvió. En lo particular, yo me hice muy fanático, ahora estoy jugando de 2 a 3 veces por semana. Me
3: gusta. Cancha con las nuevas canchas, césped y vidrio, ¿o no?
4: Lo que consigo, no me pongo.
3: Porque sigue habiendo de las viejas, ¿no?
4: Sigue habiendo, hay un remanente de canchas.
5: Hay alguno que no la llegó a cerrar, no la vendió, no la hizo supermercado, no la vendieron, ni hicieron.
4: Hay de todo, también hay que cuidar el bolsillo, porque la verdad que se puso bastante caro jugar, entonces yo la verdad que voy a la que sea la más barata, no me importa si es de Blindex con la supermoderna o si me toca la de la vieja escuela, siempre pasto sintético. Lo cierto es que está jugando el Premier Padel en el Parque Roca, 15.000 personas promedio por día estuvieron metiendo. Argentina tiene claro al número uno del mundo, que es Agustín Tapia, que hace pareja con Arturo Coelho, que están jugando en estos momentos una de las semifinales. Mañana a las 5 de la tarde se va a jugar la otra final, y además tiene a la número uno del mundo, que es Delfina Brea, que hace pareja con Gemma Trai. Y bueno, obviamente que a uno le llama la atención, ¿no? Esta cantidad, yo no me imaginaba que iba a haber. Además fueron muchos famosos, estuvo Tevez, estuvo Muslera.
3: Para ello me estoy equivocando, es un deporte inventado en la Argentina, ¿no? ¿O no? ¿O es español?
4: Me parece que la raíz es española, pero los mejores jugadores están en tanto en Argentina y en España.
3: Y en España también, claro.
4: Sí, porque en su momento era Juan Lebrón, era uno de los mejores.
3: Pensé que era acá, pero bueno, sí, pero sí, siempre supe que España y Argentina eran los
4: España, Argentina países. Y Suecia son los lugares, sí, y por lo que leía de datos, de lo que es el furor de la cantidad de canchas que hay en Argentina, 7.000 canchas.
3: Miró.
4: Un aumento de un 30% en los últimos años. Yo veo, por lo menos, dentro de lo que es mi círculo de conocidos, amigos, muchos jugando, viendo que crecen por todos lados.
3: Unas lindísimas, cuando voy por Galván para la General Paz.
4: Sí, de mano izquierda, de llegar, sí, a la clínica.
3: El CEMIC,
4: sí,
3: ¿no?
4: Sí, tremendo.
3: Espectaculares.
4: Todo el corredor de zona norte. Así que bueno, aquellos que quieran ir y presenciar, porque tanto de la rama masculina como de la rama femenina, y yo no me imaginaba que haya 15.000 personas por día viendo, inclusive en paralelo que se está jugando el partido de River, están jugando ahora. Una de las semifinales es Tapia Coelho y contra Stupasuk y Yanguas, y del otro lado está jugando Federico Chingotto y Alejandro Galán, van a jugar contra Juan Lebrón y Leo Augsburger. Ahí tenés argentinos españoles en cada una de las ramas. Y obviamente que Argentina tiene muy bien colocado a los jugadores. La semana pasada se jugó en Paraguay. Chingotto y Galán le ganaron a Tapia y Coelho, y bueno, supongo que esa va a ser la final mañana. A prestar atención y a mirarlo. Bien. A mí me engancho mirándolo mucho.
3: ¿Es lindo de ver también?
4: Es lindo de ver.
3: Porque antes no era tan interesante porque era de cemento.
4: Hay muchos puntos que son espectaculares. Salen de la cancha, sacan la pelota, la sacan de la cancha, la meten adentro.
3: Ahora se puede ver, como son vidriados, se ve mejor.
4: Sí, claro, si como está todo vidriado, se puede ver.
3: Me dijeron que hay. Lo leí. No me lo dijeron, lo leí. Que hay mucho levante en los grupos de.
4: Bueno, además
3: que son lo que antes eran los grupos de running.
4: Además, en redes uno puede leer hombres y grupos de mujeres que organizan mixtos de pádel.
3: Mira.
4: Entonces te organizan el partido de pádel y además, bueno, una puedes llegar a enganchar, una salida, una cita, una algo.
5: Cosita.
4: Perfecto. Así que, bueno, no sé, yo divino. En mi caso no...
3: Nosotros estamos todos medio retirados, pero retirado del pádel y retirado de lo demás. Pero bueno.
4: No, 20. Pero te digo que no necesitas demasiado físicamente, la cancha es chica, claro. Te divertís, es muy... Lo que tiene bueno el pádel es eso, que no es difícil de jugar, cualquiera puede pasar la pelota. Después, obviamente, si te querés perfeccionar,
3: sí,
4: por ahí...
3: Sí, está lleno de rebotes, efectos...
4: No tenés que correr como un loco, físico, o sea, vos ves los cuerpos de los que practican el deporte, no son cuerpos que...
3: Me estoy yendo por las ramas, pero me parece que es un poco más amistoso... Hoy en la superficie, que la vieja... No, claro. El tenis en realidad en polvo de ladrillo es, la verdad que es muy... Pero no. Hay que saber jugar al tenis, ese es el problema. Pero las viejas canchas de cemento, por ahí ibas, estaba medio excedido y

0: rompía hasta la rodilla,
1: sí,
0: ¿no?
1: Ni hablar. Y además, a diferencia, yo juego a los dos. Y la verdad que para el control de la pelota, el tenis te requiere técnica, sí, mucha técnica para jugar y para divertirte. Sí. No puedes ir a jugar un partido de tenis, juntas cuatro, vas a jugar porque se aburren todos. Y si hay uno que juega bien, peor todavía. Sí. En el pádel es mucho
0: la
1: más.
0: Llevas.
1: La vas llevando.
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0: Muy bien, queda poco de programa, pero Paula Larrús nos dejó otra recomendación, la escuchamos.
1: La recomendación de hoy es un unipersonal que se estrenó hace pocos días en el Centro Cultural Tames. Estoy hablando de la obra Lo que se espera de mí, con dramaturgia y dirección de Micaela Narodowski, producción de Tomás Pipo y protagonizada por Pachi Lucas, quien nos trae la historia de una docente de primaria que está agotada por la rutina y que se dirige al baby shower de su hermana al borde del colapso. Y bueno, en el camino su mente se llena de recuerdos, reproches y hay un secreto que no puede decir. Y ella intentará desenredar su historia entre lo que siente y lo que se espera de ella. Hasta que, bueno, obviamente no pueda más y todo finalmente explote. Una obra que toca temas como la memoria, la búsqueda de la identidad, los mandatos y las expectativas externas, los vínculos de pareja y de familia, y la presión y el agotamiento mental de la rutina, sobre todo, bueno, de los docentes. Para destacar, un guión ágil, entretenido, psicológico barra filosófico, les diría, que se apoya fuertemente en el humor, excelente performance de la actriz Pachi Lucas, quien va a fondo con este monólogo, haciendo cómplice en todo momento al público y generando risas e incomodidad en todo momento. Además, interpreta a otros personajes que van apareciendo en la historia, lo que refleja para mí su versatilidad para mostrar otros matices que la destacan como actriz. Está muy bien planteado el recorrido escénico y lo coreográfico de la puesta, generando un buen ritmo en la obra que hace que se te pase volando. Escenografía a cargo de Yamila Barreira y Mariana de Sancho está muy bien, un pelotero, globos, guirnaldas y adornos típicos de un baby shower, un vestuario acorde al drama y a la incomodidad que siente la pobre protagonista. El diseño de luces de Federico Leyenda acompaña perfecto los momentos de tensión y humor del relato. Y bueno, yendo ya a los datos de color, contarles que la creación de la obra desde el texto hasta el montaje demoró cerca de 2 años y un vestido fue uno de los disparos para que la actriz buscara a la dramaturga y directora y crearan esta hermosa historia juntas. En conclusión, se trata de una obra que invita a reflexionar sobre cómo la aprobación externa puede influir en las decisiones que tomamos y cómo decidimos vivir la vida, y que describe muy bien a las mujeres que están cansadas y hartas de lo que la sociedad les impone. Ideal para ir con amigas, con tu mamá, tu tía, bueno, con mujeres en general, pero desde ya que es para que disfruten todos y todas. Para cerrar, escuchemos a la actriz Pachi Lucas contando cómo nació la obra y cómo fue el proceso de composición del personaje.
2: No me llegó ninguna propuesta, la creamos. Esto es teatro independiente, teatro autogestivo, y a partir de un germen, una idea, con Mika Narodowski creamos esta obra. Yo tenía varias ideas, cosas que quería probar en escena, códigos que quería transitar, personajes que quería hacer. Tenía un vestido rosa, Mika tenía textos que creía que podían ir también con las ideas que yo le había llevado, y empezamos a fusionarlas, a integrarlas, a ir construyendo esta obra. El proceso de composición de personaje fue muy divertido, porque a pesar de que el personaje es muy cercano a mi persona y también a la directora y dramaturga Mika, sale mucho de nosotras, también íbamos pensando qué era lo peor que le podía pasar. Entonces este personaje siempre le sucede lo peor que le puede pasar para ella. Lo que sí me costó mucho es el ritmo que tiene que llevar este personaje en la obra. Tiene como una verborragia que yo no tengo, me tomo tiempo para todo como actriz y como persona, y este personaje no lo tiene, así que es sumarme a esa dinámica y subirme a esa dinámica. Puedo decirlo que también hacerlo cada función me presenta un desafío. Igualmente, a aprenderme una hora de texto realmente me fue difícil y me fue un desafío, y lo sigue siendo. Yo me divierto mucho haciendo esta obra, esa es la sensación que me llevo. Es como una montaña rusa a la que me tengo que subir cada viernes, y espero que todos los que tengan ganas se puedan subir con este personaje también.
1: Lo que se espera de mí.

0: Entonces, los viernes a las 20 en el Centro Cultural Tames, en Tames al 1400, las entradas las consiguen en la boletería del teatro o por la web del Cultural Tames. Más información en el Instagram, arroba lo que se espera de mí. Y atención, porque tenemos un par de entradas para la función del viernes 22 de mayo a las 20. Así que nos mandan sus mensajitos.
1: Muy bien, nos vamos rapidísimo.
2: Ganadores, ganadores, sí. Atención, un par de entradas para ver la obra Lo que se espera de mí en el Centro Cultural Tames.
1: Esta que acaba de recomendar.
2: Justamente, María Coronel, 873, un par de entradas para ver la obra Efendi Gastronomía Teatral. Sergio Leandro Amigo, 069, un par de entradas para Antes de que sea tarde. Atención, va Analía Noca.
1: Ahí va Analía, bueno, nos vemos el 29. Recuerden, 29 ahí en el centro, en el Club Atlético Fernández Fierro, en el CAF, si quieren las entradas, www.caff.ar.
2: Muy bien. Y el libro Yomuri de Cintia Rimsky, Sandra Duco. ¿Y quiénes hicimos las palabras y las cosas?
1: Sí, rapidísimo.
2: Sí, como no, en la edición Robertino Ríos, Diego Durán, Servicio Informativo, Gabriel Sanfilippo, Producción Cristina Chiesa, Walter Comiso, en la Operación Técnica, Juan Chino Rivera, en la Mesa, Horacio Marmurek, Julián Yanamea, Paula Larruz, Florencia Ibáñez, y en la conducción, nuestro queridísimo Marco Citadini.
1: Y ustedes del otro lado, lo más importante. Chau, chau, que tengan un gran fin de semana. Ya llegate.
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4: Es la hora 21 en todo el país y en Buenos Aires la temperatura 13 grados 5 décimas. El gobernador Nacho Torres se metió en la interna del PRO. Hay vanidades y egos que generan rispideces. El mandatario provincial de Chubut reconoció que ninguno de los mandatarios del partido fue consultado antes de sacar el manifiesto con críticas al gobierno de Javier Milei. La Fundación Pensar tiene su propia dinámica, pero sí se discutió que cada vez que saquen un comunicado seamos consultados. Como no lo hicieron, generó molestias, concluyó el gobernador chubutense. Nuevo round en el Senado por los pliegos judiciales. El gobierno quiere bajar a los jueces ligados a Claudio Chiqui Tapia y Pablo Tobillino, propuestos por el ministro de Justicia, Juan Bautista Maíquez, y que ya cuentan con la firma de los aliados en ambos dictámenes. Además, el presidente Javier Milei también pidió retirar la nominación de una candidata por su vínculo familiar con un periodista, autor de la investigación de la criptoestafa Libra. El presidente está enfermo. Hoy no pasa un preocupacional. La contundente crítica de Alberto Fernández a Javier Milei.
5: Yo creo que estamos en una situación muy complicada. Muy complicada porque creo que tenemos un presidente que no está en su condición psiquiátrica adecuada para poder asumir las responsabilidades que tiene que asumir como presidente. Estoy hablando de un problema de salud, por eso quiero ser cuidadoso. En cualquier lugar del mundo, viendo las cosas que ha hecho el presidente Milei y que hace el presidente Milei, ya hubieran ordenado un estudio psiquiátrico sobre su persona, porque no solo dice barbaridades, dice incoherencias, dice locuras. Ese señor está mal. Ese señor está enfermo. Habiendo gobernado el país 4 años y conociendo cómo funciona la administración pública, Javier Milei hoy no pasa un preocupacional para ser cadete del Ministerio de Economía. No lo pasa.
4: Conmoción en Italia. Un hombre atropelló a decenas de peatones y apuñaló a una persona que intentó detenerlo. El hecho ocurrió en el centro de la ciudad de Módena. Dos de los heridos se encuentran en grave estado y una mujer podría requerir la amputación de ambas piernas. El conductor fue identificado como Salim El Koudri, de origen marroquí. Fue detenido e interrogado por la policía. En Buenos Aires, a esta hora y con el cielo mayormente nublado, la temperatura 13 grados 5 décimas, 81 es el porcentaje de la humedad.